Muchas gracias por su presencia. Esperamos que hayan pescado de la música toda la esencia. Yo aquí ya me despido, pero síganlo escuchando, porque hay muchos secretos que el bad hombre les es...